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4: 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En Tropicana son las...
5: Son las 9 de la noche. 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
6: Son las 11 de la noche. 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
1: Son las 3 de la mañana. 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

0: Son las 7 de la mañana. 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

0: Bueno, mis amigos, un abrazo de buena mañana, de buenos días a los oyentes que van llegando a la sintonía de Tropicana, la más bacana, bacanísima, con esa buena llovizna. Una buena lluviecita que está cayendo en la ciudad de Ibagué y en gran parte del departamento del Tolima. Por aquí nos están reportando que llueve. Con la bendición de nuestro Señor Jesús, gracias por darnos esta lluviecita, Señor. Ya la tierra estaba necesitando esta lluviecita. Buenos días a mis oyentes que se levantan con Tropicana, la más bacana, bacanísima. Saludos de buena mañana. Yo escucho y recomiendo Tropicana, la más bacana, bacanísima. Por aquí ya me están saludando. Tropicana, buenos días. Vamos desde el barrio Hipódromo en la sintonía de Tropicana, la más bacana. Buenos días.
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0: Bendiciones para toda la familia Tropicana, la más bacana, bacanísima. Nos están diciendo saludos para todos. La familia Vidales. Invitando hoy, dice, al Santo Rosario en honor a la Santísima Virgen a las 5 de la tarde en la vereda del Tambo de Purificación en la casa de don Ferney Vidales. Ahí los están saludando, están escuchando Tropicana. Y bueno, van en la sintonía de Tropicana, la más bacana. Y atención porque tengo un servicio social en esta mañana. Trabajo se escribe con T de Tropicana. Usted está buscando trabajo. Mire, atención a esto, porque se necesita estilista profesional que peine y maquille. Atención, que peine y maquille una quinceañera. Usted se puede comunicar al 312-436-8794. Si usted sabe peinar y maquillar, están buscando a alguien que peine y maquille una quinceañera. Puede llamar al 312-436-8794. Señoras y señores, buenos días a nuestros oyentes que llegan a la sintonía de Tropicana con la música que le gusta al pueblo.

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1: Ahora son las 8 de la mañana, 51 minutos, 8 de la mañana, 51. Aquí está Juan Carlos Sarabanda sonando en Tropicana, la más bacana, bacanísima. Buenos días.

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2: Hora de canción presentada por Panty Jeans, 9:02, 9:02. ¿Dónde están escuchando Tropicana? Buenos días, feliz fin de semana, Tropicana.

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1: Bueno, muy bien, ahora ya son las 9:06 a.m. Aquí estamos en Tropicana, la mapa que era bacanísima. En la música que le gusta al pueblo, ya nos iremos con recomendaciones directamente desde el municipio de Girardot. Tenemos recomendaciones para el día de hoy. ¿Qué dice don Sandro? Buenos días.
2: Don Alex, muy buenos días. Un placer saludarlo como todos los días. Yo escucho hoy, comparto a Tropicana, la más bacana, desde Melgar, Tolima, en su piqueteadero y estadero Las Delicias de Sammy, fieles oyentes de Tropicana, la más bacana. 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Un feliz y bendecido fin de semana para usted y toda mi familia tropicana.
1: Bueno,
2: Dios lo bendiga, don Alex.
1: Hombre, muchas gracias, don Sandro. Muchas bendiciones. Que sea un día maravilloso para usted también. Ahí mientras va escuchando Tropicana, buenos días con la música para el pueblo.

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1: Una canción que está presentada por el universo de la moda a las 9 de la mañana con 12 minutos, 9:12 en Tropicana.

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1: Bueno, ya son las 9 de la mañana, 15 minutos. Don José Acevedo se levanta tempranito a escuchar Tropicana, la más bacana, bacanísima. Hola, Tropicana, buenos días.
2: Buenos días, señores Tropicana. Mire, es para hacer un anuncio. Acá en el barrio Versalles no tenemos agua. Ya vamos para 4 días sin agua y antes del daño del Ival se iba constantemente. Entonces, para que por favor nos solucionen ese inconveniente, porque imagínense, estamos acá mucho tiempo sin agua y hay en otros barrios que sí hay. Entonces, bueno, para que por favor nos colaboren.
1: Ahí la paila con el agua ahí en el sector de Versalles, no sé si ya ha retornado, tenemos información que ya llegaba paulatinamente. Tropicana, doña Bellanid González, buenos días, escuchando la emisora más bacana, bacanísima, tu Tropicana.
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1: En las calles hay una voz Tropicana y nos vamos con recomendaciones que tenemos directamente hasta el centro del país. ¿Dónde será que está don Germán Cortés? ¿Cuáles son las coordenadas, don Germán? ¿Cuál es la emisora más bacana? Buenos días. La emisora más bacana, bacanísima, se llama Tropicana, la más bacana, bacanísima. Vamos con recomendaciones importantes para conocer lo que está pasando en el centro del país. También con el don Germán Cortés, que está ahí preparadito a las 9 de la mañana, 17 minutos. 9 de la mañana, 17. Antes, Sola Tropicana, bienvenida. Muy buenos días, escuchando Tropicana.
4: Hola, señores Tropicana, muy buenos días. Un lindo y bendecido día de hoy para ustedes, para querida audiencia. Señores Tropicana, para poner una quejita hoy sábado en la zona industrial del Papayo. Llevamos 6 días sin agua, lo puede creer.
1: Imagínese,
4: y los recibos de la
1: agua, Dios mío santo,
4: del Ival llegan por el mismo precio. No tenemos una gota de agua ni para hacer un tinto. Estamos pensando con la comunidad hacer un plantón y tapar la avenida Mirolindo subiendo y bajando.
1: Imagínese,
4: si de que a mañana o el lunes
1: bueno
4: no llega el agua en este sector. Le
1: listo,
4: habla el líder de la zona industrial del Papayo.
1: Paila con el agua también en ese sector de la ciudad. Y hoy pues amaneció en la ciudad de Ibagué con una leve llovizna. Yo no sé cómo le fue a don Germán Cortés allá en este sector. ¿Cómo le iría en Girardot? Si le fue con agüita o sin agüita. Bueno, don Germán Cortés, ¿cómo le fue en la carretera, don Germán? ¿Cuál es la emisora más bacana?
5: La emisora más bacana es Tropicana, bacanísima. Aquí estamos desde la capital del calor, la capital de la alegría, en la ciudad de Girardot, Donales. Mucha agua en el recorrido que tuvimos hasta la ciudad de Girardot. Pero bueno, gracias a Dios, todos estos cultivos llenos de agüita, Jack. Totalmente, totalmente felices los propietarios de todas estas cantidad de cultivos que tenemos en el departamento del Tolima, porque llegó el agua nuevamente. Hugo, buenos días, estamos en la ciudad de Ibagué, en la ciudad de Girardot, venimos desde la ciudad de Ibagué y estamos en el punto principal de Pantillín, que hoy entrega premios espectaculares. 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
5: Amigos, esa es Tropicana, la más bacana.

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1: Bueno, pues Panty Jeans te da mucho más. Son las 9 de la mañana con 23 minutos. 9 de la mañana 23. 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
2: Oye, me traigo esta canción sota que canta y se le hace un homenaje a la familia, a los sueños.
3: Bendito sea Dios.
2: Es de Rafa Pérez, se llama La Familia que soñé y suena en Tropicana, la más bacana, bacanísima.

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1: Es la música que le gusta al pueblo. Son las 9 de la mañana, 28 minutos. 9 de la mañana, 28 minutos. Mañana será la jornada electoral. Ya tendremos invitados. A continuación, el registrador nacional estará hablando para toda la cadena tropicana en el país. Ya venimos con recomendaciones porque mañana es un día muy importante. Será la jornada electoral. Bueno, doña Alcira, buenos días.
2: Buenos días, señores de Tropicana. Queríamos denunciar la falta de agua en el Rodríguez Andrade, las ferias y los barrios alrededores.
1: Sí, señora.
2: Supuestamente llevamos, ya vamos a completar 4 días sin agua. La ponen un ratico en la noche y no alcanzan ni a entrar al primer piso.
1: Sí, señora.
2: Entonces necesitamos que ustedes nos colaboren a ver qué es lo que pasa con el IBAR o qué número llamamos o cómo nos pueden colaborar, pero que se vea alguna acción, porque la verdad que ya he denunciado esto por Tropicana y no ha sido posible que ustedes nos den alguna información.
1: Y son varios barrios los que se encuentran de esta forma, que están paila con el agua prácticamente, por ahí nos están diciendo. Sabemos que ahí los muchachos del Igual siempre están en la sintonía de Tropicana, la más bacana, bacanísima, y también informándonos sobre cómo va la situación, la prestación del servicio de agua. Las plantas Bocatoma, de algunas plantas ya operan 100% luego de los trabajos realizados durante la noche, es lo que nos informan de última hora. Esto para mitigar los efectos del material de arrastre y lodo generados por las lluvias. ¿Qué es lo que pasa con la compensación del servicio que se va dando de manera gradual en los diferentes sectores de la ciudad? Es lo que se ha informado desde la oficina de comunicaciones del IBAL, que siempre está atento a la programación de Tropicana, la más bacana.
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1: Pues en las calles está una voz tropicana y nada más y nada menos que en el centro del país, ahí por Girardot, don Germán Cortés. Bueno, don Germán, ¿cuál es la emisora más bacana? Bueno, vamos a ver ya en un instante con don Germán Cortés, allá desde Girardot, con recomendaciones desde las calles de la ciudad de Girardot.
3: 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Déjanos tus notas de voz al 310-571-7500. 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
1: Bueno, muy bien, suena Tropicana, la mopa que era bacanísima. Son las 9 de la mañana, 30 minutos, 9:30, suena Tropicana.

0: 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No te lo pierdas, en Tropicana son las...
1: Bueno, en Tropicana ya son las 9 de la mañana con 34 minutos, 9:34, en Tropicana la más bacana.
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1: Tenemos un momento informativo en Tropicana, la mapa que era bacanísima, en la emisora que lo mantiene informado. Hay noticias que tienen que ver con la jornada electoral. Invitados especiales en nuestra mesa de trabajo. A continuación hacemos enlace con la ciudad de Bogotá y a nivel país, todas las tropicanas del país, con esa información que es bien relevante relacionada con el registrador nacional y justamente con el proceso electoral que viviremos el día de mañana.
8: Muy buenos días. Por supuesto, se trata del registrador nacional del Estado Civil de Colombia, el señor Hernán Penagos Giraldo, máxima autoridad encargada de dirigir y organizar las elecciones en nuestro país. Registrador, muy buenos días, bienvenido. Y porque supe yo que hay cifra de récords de testigos electorales, porque en esta ocasión, ¿qué ha pasado? ¿Es que están denunciando mucho? Muy buenos días.
9: Bueno, muy buen día, cordial saludo, gracias por la invitación. Desde las elecciones pasadas, de hace dos meses, cuando 20 millones de colombianos votaron para elegir el Congreso de la República, el Senado, ¿sí?, y la Cámara de Representantes, los partidos políticos se animaron a designar testigos electorales. ¿Quiénes son los testigos electorales? Aquellas personas que designan los partidos para que en representación de las campañas estén al lado de las mesas de votación, de alguna manera vigilando, si se quiere, y supervisando los procesos electorales. En las elecciones pasadas, cerca de 1 millón de testigos se registraron en Colombia. Para que tengan un dato, son 122 mil mesas de votación, 122 mil. Se inscribieron cerca de 1 millón de testigos electorales que acompañan, de alguna manera, a los jurados de votación.
10: Una cosa es el jurado, otra cosa es el testigo, porque la gente también se confunde.
9: Muy bien, vamos a explicarlo. El jurado de votación son 860 mil personas que se eligen aleatoriamente.
11: Les toca.
9: Tanto del sector público como privado. Es obligación prestar ese servicio y cumplen la labor más importante del proceso electoral. Pues están al frente de la mesa, son como árbitros, si se quiere, están al frente de la mesa. Al final de la tarde cuentan los votos, diligencian las actas, es decir, todos los resultados al final dependen de lo que se hace en la mesa de votación con los jurados. Pero esos jurados, por transparencia, pueden tener unos testigos, ya eso sí, no designados aleatoriamente, sino por cada partido, para que de alguna manera acompañen la mesa y verifiquen cuáles son los resultados del día. Por eso, esos dos elementos son determinantes, pero dan garantía de transparencia de un proceso electoral.
11: Listo.
8: Registrador, ¿por qué la gente está diciendo que uno tiene que llevar el esfero de uno?
9: Bueno, porque hay unos mitos urbanos que llevan décadas en Colombia. Y algunos en las redes sociales entonces empiezan a decir que hay unos lapiceros que se borran la tinta o que hacen magia. Y entonces, obviamente, la gente empieza a inquietarse con eso. Que en el sentido de los lapiceros, nosotros, pues como es natural, tenemos que enviar lapiceros a todos los lugares, porque si no lo hiciéramos, entonces dicen, pero ¿cómo que yo voy a votar y no hay un lapicero? ¿Cierto? Esos lapiceros se les hace pruebas. Sacamos equipos técnicos, invitamos a las campañas políticas, a las misiones de observación, y están al frente de las pruebas para verificar que son lapiceros comunes y corrientes, como los que ustedes conocen y que a diario utilizamos. No obstante, hemos dicho,

0: sé, lo que quiera.
1: No se puede.
0: No se puede.
1: Tiene que ser esfero.
0: Lapicero, esfero, bolígrafo, estilógrafo, carbón, esmalte, témpera, crayola, lo que quieran. Lo que quieran. Solo que tenemos que tener, pues lapiceros, porque pues yo, por ejemplo, nunca he llevado un lapicero a votar. Nunca he medido con un lapicero a votar, porque yo recuerde. Yo no siempre utiliza el que hay ahí. Pero a veces en medio de esta desinformación empiezan a generarse narrativas, la gente a crear desinformación, pero no pasa nada, cualquier persona puede llevar su lapicero si así lo quiere.
2: De ahí viene mi siguiente pregunta. Entonces, si tú dices que podemos llevar esmalte, todo esto, ¿cómo anulamos el voto con una mala marcación? Porque es que he visto, por ejemplo, muchos tarjetones con un corazón, por ejemplo.
0: De acuerdo.
2: Que uno se lleva por el amor que tiene al candidato, sí, que es muy bonito de pronto.
0: ¿Sí?
2: Y uno le hace un corazón. ¿Me valen el voto, por ejemplo?
0: Sí, vale el voto.
2: ¿Puede pasar?
0: En estas elecciones votar es muy sencillo. Okay. Y es muy sencillo porque, a diferencia de las elecciones de Congreso, en esta oportunidad tenemos las fotografías, las imágenes de todos y todas las candidatas. Luego, para votar solo es marcar dentro de la casilla del candidato o la candidata. ¿Cuándo se anula un voto? Cuando la marcación, una palabra, una raya, una X, un asterisco, lo que quieran marcar, termina tocando, escúchenme esta palabra tan elemental, tocando una y otra casilla. De manera que el jurado de votación no pueda entender bien cuál de los dos quiso marcar. En la medida en que se marque dentro de la casilla, con una X, con una rayita, con un numeral, con una palabra, ese voto es válido. Es más, si dentro de la casilla escribe "te odio", ese voto es válido para ese al que candidato le escribe "te odio".
2: Ah, ok, perfecto.
3: Yo tengo tantísimas preguntas
2: también,
3: para el registrador.
2: Todo
3: una de ellas, yo en este momento tengo cédula digital. Obviamente la cédula digital, porque ya es un nuevo proceso que no sé si todos los colombianos lo han sacado, pero dicen que próximamente va a ser obligatorio tenerla, toda la cédula digital, que no solamente se tiene en el celular, sino que se tiene física. Pero si la persona no tiene la cédula física porque es que le perdió la billetera y solamente la tiene en el celular, ¿con ese celular, con esa cédula digital puede ir a votar?
0: De acuerdo, puede votar con una cédula, la que es más viejita, que es una cédula amarilla, con la cédula digital, que tiene como dos formatos, la física, que es una cédula poco más clara, blanca, o con la cédula digital descargada en la aplicación. Ojo, descargada en la aplicación. No es una fotografía, no es una foto de la cédula que se tiene guardado en el archivo de fotos del celular. No, es la cédula digital descargada en la aplicación de la registraduría de cédula digital. Puede votar con ella sin problema. Y aquí yo quiero aprovechar para pedirle a la ciudadanía que por favor vayan a votarte. Que lo hagan temprano. En esta oportunidad va a aumentar la participación en Colombia y en ocasiones la ciudadanía va a votar al borde de las 4 de la tarde o cerca de esa hora, sí, o a las 3:30, y luego se molestan que porque hay muchas colas, pero que se les está impidiendo votar, pero es imposible. Es decir, tenemos 122.000 mesas suficientes para que voten todos los colombianos que quieran, las colombianas, tal y como ocurrió en Congreso, pero obviamente si todos se agolpan, pues los últimos 20 minutos, 50 o 100 personas no van a poder votar. ¿Por qué? Porque así es de elemental, como cuando mucha gente se agolpa en una cine o en una entidad financiera. O sea, no es posible. Y hay una sola mesa de votación en la que cada persona puede votar en una. No puede decir, bueno, ¿por qué esto ocurre? En ocasiones todo el mundo se agolpa en una mesa, pues ¿por qué? Porque cada mesa tiene un número de votantes. Entonces la gente se incomoda, pero ¿cómo así? Aquí hay 5 mesas desocupadas y hay una donde estamos todos. Pues ese es el orden, porque el censo electoral se organiza por mesa y la gente no puede votar en cualquiera de ellas.
1: Registrador, usted lo veo muy madrugador, llegó muy temprano, es de los invitados.
0: Realmente no soy madrugador, sino trasnochador, porque no he podido dormir, todos estos días.
2: Se nota,
1: eso le quería preguntar.
2: Usted debe ser el señor.
1: Registrador, su merced, ¿qué lo estresa ahorita en esta época?
0: No, pues todo.
1: ¿Pero qué es lo que más lo estresa?
2: No es que es el encargado de que la gente
1: necesito
2: vote.
1: Necesita un masaje, ¿qué necesita, registrador?
0: Todo,
2: necesita
0: todo.
2: Agua, necesita unas goticas de valeriana.
0: Ya me las tomé desde la mañana.
2: Ay, Dios mío.
0: Pues pero todo, porque a ver, es que hacer unas elecciones en Colombia en sí mismo ya es un desafío. Pensemos lo siguiente: hay que llevar material electoral, instalar mesas y puestos de votación en, primero, 67 países y 116 consulados, calculen. En segundo lugar, llevar 122.000 mesas a todos los rincones de Colombia. municipios tan extremos como Cumaribo, donde para llegar a una mesa

0: rotación se demora 6-7 días. Nazaret, por ejemplo, en la parte norte de Punta Gallinas, que queda 12 horas de Riohacha, Alto, Bajo y Medio Baudó, donde hay incidencias importantes, problemas de orden público, complicaciones. Hay que estar pendiente del orden público y hay que estar pendiente también de las circunstancias derivadas con el invierno. Por ejemplo, Colombia es un país tropical donde en cualquier momento se vienen deslizamientos y impide el traslado del material electoral. El país es un país andino, luego las montañas colombianas son difíciles, acceder a las zonas rurales de Colombia es un desafío, ustedes lo conocen. Luego, hacer elecciones para 41.420.000 personas, que todas salgan un mismo día, en 8 horas a votar, o por lo menos la mitad de ellas, 20, 21 o 25 millones, calculen lo que es poder, digamos, prestar un servicio para que 22, 23, 24 millones de personas un mismo día, en 8 horas, puedan salir a votar. Eso ya es poco complejo. Y bueno, y a eso agréguele cosas como las que estamos explicando aquí. Todos los días tratando de explicar, tratando de enviarle un mensaje a la ciudadanía de que tengan tranquilidad de las elecciones, combatiendo la desinformación, explicando las noticias falsas. Es decir, todos es es un poco difícil, hay que decir.
1: Y en elecciones, si pasa algo, si algo sale mal, medio hay rumores de que hubo fraude, no sé, todo el mundo le cae al registrador.
2: Registrador.
0: De acuerdo.
1: Venga,
0: yo digo que la registraduría es como los casinos, como los sitios donde la gente va a apostar, sí. Como los casinos, pero al revés. La casa siempre pierde. Es decir, todo es culpa del registrador, de la registraduría.
1: Exactamente.
0: Entonces,
3: ¿quién descubrió América? El registrador.
2: Registrador
3: rápidamente.
2: Este,
3: por favor, los horarios entonces para en el momento en el que se abren las urnas y se cierran.
0: Bien, entonces las urnas se abren a las 8 de la mañana y a las 4 de la tarde en punto. Solo puede votar aquel que haya entregado la cédula de ciudadanía a esa hora. La última persona que entregó la cédula de ciudadanía, es decir, que inició el proceso de votación a las 4 de la tarde, es la última persona que puede votar. Aquellos que están en la fila, en la cola, después de las 4, no lo pueden hacer. Por eso yo he dicho, por favor, vayan temprano a votar, porque después terminan cuestionando a la entidad, y no es eso, todo el día mesas de votación desocupadas y terminan en media hora llegando 100 y 200 personas. No puede votar nadie después de las 4, por favor, asistan temprano a hacerlo.
3: ¿Qué es lo más insólito, así rápidamente, usted, que usted recuerde?
2: El error más común, para, por favor, más allá de los esferos de...
0: El error más común mágica que tiene décadas en Colombia es el siguiente, que empieza ese día en las redes sociales a decir que todo aquel que no haya escrito su cédula o que haya votado el día ante, en otra oportunidad en otros lugares diferentes, o que recién vive en Bogotá, o que no hizo su proceso, se puede ir a Corferias a votar.
1: Sí.
0: Eso. Nunca, nunca.
3: Registrado.
0: Y llevamos cada tanto explicándolo.
1: Siempre me dicen como que, no tiene inscrita la cédula, vaya para Corferias.
0: No puede, mejor, digámoslo de una vez, porque no, a las 4 de la tarde se agolpa Corferias. Y a todo el mundo hay que devolverlo, y es la gente corra para Corferias. No, quien no se inscribió...
2: Mire su cámara, por favor, y diga.
0: Bueno, quien no se inscribió a tiempo, o quien recién vive en Bogotá, o la última vez votó en un lugar diferente a esta ciudad, no pueden votar en Corferias. No lo pueden hacer porque tienen que hacer su proceso previo.
3: Registrador, ¿usted come con la derecha o con la izquierda?
0: Con la derecha.
3: Ah, ok. Registrado, y por otra cosita que le quería preguntar, lo más insólito que usted haya visto en las elecciones.
2: Que usted dijo definitivamente.
3: Sí, no, pero ¿por qué? Sea, Dios
2: ¿por
3: mío?
2: ¿Qué pasó aquí? ¿Qué pasó, o sea, cómo así rompieron esas mesas? O
0: pues,
2: porque nadie algo
0: raro que se haya cosas visto insólitas que vimos. Por ejemplo, en las pasadas elecciones nos encontramos que una comunidad molesta por allá en un municipio. Una vez, porque no a las 4 de la tarde se agolpa Corferias. Y a todo el mundo hay que devolverlo, y es la gente corra para Corferias. No, quien no se inscribió...
2: Mire su cámara, por favor, y diga.
0: Bueno, quien no se inscribió a tiempo, o quien recién vive en Bogotá, o la última vez votó en un lugar diferente a esta ciudad, no pueden votar en Corferias. No lo pueden hacer porque tienen que hacer su proceso previo.
3: Registrador, ¿usted come con la derecha o con la izquierda?
0: Con la derecha.
3: Ah, ok. Registrado, y por otra cosita que le quería preguntar, lo más insólito que usted haya visto en las elecciones.
2: Que usted dijo definitivamente.
3: Sí, no, pero ¿por qué? Sea, Dios
2: ¿por
3: mío?
2: ¿Qué pasó aquí? ¿Qué pasó, o sea, cómo así rompieron esas mesas? O
0: pues,
2: porque nadie algo
0: raro que se haya cosas visto insólitas que vimos. Por ejemplo, en las pasadas elecciones nos encontramos que una comunidad molesta por allá en un municipio. No pueden votar en Corferias. No lo pueden hacer porque tienen que hacer su proceso previo.
3: Registrador, ¿usted come con la derecha o con la izquierda?
0: Con la derecha.
3: Ah, ok. Registrado, y por otra cosita que le quería preguntar, lo más insólito que usted haya visto en las elecciones.
2: Que usted dijo definitivamente.
3: Sí, no, pero ¿por qué? Sea,
2: ¿por
3: mío?
2: ¿Qué pasó aquí? ¿Qué pasó, o sea, cómo así rompieron esas mesas? O pues, porque nadie algo raro
0: que
2: se
0: cosas insólitas que vimos. Por ejemplo, en las pasadas elecciones nos encontramos que una comunidad molesta por allá en un municipio en Bolívar. Estaba molesta como con el alcalde porque no les había hecho un alcantarillado, vieron pasar el material electoral, lo recogieron, pararon no. al vehículo donde lo estaban descargando y quemaron todo el material, que porque el alcalde no sé quién tenía que hacerles una obra o pavimentarles una vía o que nada que les llevaba algún servicio y rompieron todo el material y nos generaron un lío porque pues llevar material, eso fue a las 12 de la noche el día sábado y a las 8 de la mañana iniciar el material, hubo que hacer esfuerzos inmensos para que para
2: llevar el material. ¿Y quién pagó
1: el registrador?
0: ¿Qué habla? El registrador.
3: ¿Quién descubrió América?
2: El registrador.
1: Señor registrador, última pregunta y para no quitarle más tiempo, sí, la tecnología ha cambiado mucho a través de los años. Yo me acuerdo cuando la gente votaba con el dedito rojo, todo. Pero hoy en día la tecnología nos garantiza muchísima más veracidad en los resultados, ¿cierto?
0: Sin duda, la tecnología es un apoyo del proceso electoral. La tecnología no cuenta votos, no decide quién es el presidente, no suma los votos. La tecnología es un apoyo al proceso electoral para que haya más agilidad. La tecnología es la que permite que todas y todos a las 4 de la tarde los medios de comunicación puedan ver los resultados de manera muy rápida. Si no existiera la tecnología, no tuviéramos datos como que en 2 horas y media, 3 horas, pudiéramos ver cómo votaron todos los millones de colombianos. La tecnología es apoyo, okay, pero la realidad del proceso electoral está en la mesa de votación. Lo más importante es el acta electoral, la registraduría las publica y es un acto de transparencia, digamos, que debe darle absoluta tranquilidad a la ciudadanía.
3: Muchísimas gracias a nuestro registrador nacional del Estado Civil de Colombia, Hernán Penagos. La última entonces, pero lo ya que, nos despedimos.
2: No lo queremos despedir, pero ¿a qué hora podríamos tener entonces saber cuáles son los resultados el domingo?
0: Nosotros calculamos que pasadas 2 horas y media después del cierre de las urnas, la ciudadanía colombiana puede tener datos muy concluyentes de cómo votó los millones de colombianos y colombianas y quienes obtuvieron las primeras votaciones.
2: Gracias,
4: registrador. Lo amamos mucho y nosotros no lo juzgamos.
0: Gracias.
5: Bueno, luego de la conocer las recomendaciones para elegir su candidato, el que usted prefiera, mañana domingo será la jornada electoral. No se olviden que toda la información la van a escuchar ustedes a través de Tropicana, la más bacana.

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1: Las calles y las calles, hay una voz tropicana, 9 de la mañana, 54 minutos, la voz de don Germán Cortés en Girardot. Don Germán, la emisora más bacana.
2: La emisora más bacana es Tropicana, Tropicana, Tropicana, Tropicana, Tropicana, Tropicana. ¿Qué más, don Johnny? Bienvenido. ¿Cómo está? ¿Cómo le ha ido?
3: Don Germán, muy buenos días. Un saludo muy especial a todos los oyentes de Tropicana. Muy bien, muchas gracias. Gracias a Dios, muy bien.
2: Bueno, don Johnny es el administrador de estos almacenes en la capital del calor aquí en la ciudad de Girardot. Vamos con el sorteo ya, ¿no?
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5: ¿Y que y ya usted le dejó abajo ya el 11 al 6, creo que, ¿no? La matriz 2. Baje, dijo la vieja, baje abajo y dígale a Manales que entonces que cambie la salida, don Germán.

0: prueba a través de Tropicana para que la gente conozca cuál va a ser la primera ganadora, Don Johnny, para que aquí en la ciudad de Girardot haya ya un ganador de este viaje al departamento de Antioquia, el departamento con toda la belleza que tiene este departamento bacanísimo, un departamento completamente cubierto, todo lo que se va a entregar acá con Pantillín en la ciudad de Girardot. Vamos a proceder para que alcancemos, Hugo, rápidamente dejémoslo ahí para que el aire no nos mueva tanto las boletas. Saquemos la primera, don Johnny, está nomás, le sáquela usted como administrador, que es de este punto, don Johnny. La primera boleta, a ver, ¿de quién se trata? Rápidamente, a ver si alcanzamos por Tropicana, la más bacana.
1: Vale.
0: A ver, bueno, saquemos la primera, por favor. La primera boleta. Pidámosle el favor a la señora acá, rápidamente, ahí está, una boleta, una sola, una, esa, correcto. ¿Nombre, Hugo?
2: Vamos a dejar la lista pendiente, no vamos a decir nombres, listo.
3: Bueno, pues ya vamos a decir el nombre del ganador allá en Girardot, ni más faltaba, son las 9:58 en Tropicana.

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1: Bueno, ahora son las 10 de la mañana con 7 minutos, 17 en Tropicana.
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1: Bueno, en las calles hay una voz tropicana en la Mapa Cana, bacanísima. Son las 10 de la mañana con 8 minutos. Cerramos información desde el municipio de Girardot. Ahí está don Germán Cortés. Bueno, Germán, tenemos más ganadores. ¿Cuál es la emisora Mapa Cana?
5: Sí, señor, la emisora Mapa Cana es Tropicana. Donales, aquí desde la ciudad de Girardot. Le cuento que ya tenemos ganadora de este espectacular concurso. Hay ganadora, ¿no, don Johnny?
6: La señora Daisy Martínez de la ciudad de Girardot se acaba de ganar su premio para visitar las tierras de Antioquia con dos acompañantes.
5: ¿Qué ha dicho la señora? ¿Cómo lo recibió? ¿Qué tal la forma como llegaron ustedes a sorprenderla a ella?
6: El premio era de ella. En este momento están sus horas laborales, trabaja en el comercio, creemos que es en la plaza de mercado, porque se ve que se escuchaba de que estaba ya muy ocupada, pero menos mal, porque nos sacó el tiempito y se le pudo informar del premio.
5: Usted le tuvo la oportunidad, Hugo, de darle esa buena noticia a esa señora que, como dice don Johnny, trabaja seguramente en la plaza acá de la ciudad de Girardot y que se le dificultaba en determinado momento poderle parar atención, pero bueno, como pudo usted, le dio la buena noticia de ese gran premio que cobija a una señora con dos acompañantes más para que visiten el departamento de Antioquia.
7: Claro que sí, hermano, que espectacular, fue una locura, ¿no? Pero bueno, pudimos cumplir, que es lo importante, de este premio especial que Pantillense aquí en la ciudad de Girardot entregó en el día de hoy a la señora Daisy Martínez, comerciante. Sabemos que es comerciante de la plaza de Girardot, así que ella dijo, ya voy para allá, y aquí la estamos esperando, hermano.
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1: Bueno, muy bien, están escuchando Tropicana, la más bacana, bacanísima. Ya son las 10 de la mañana con 16 minutos, 10 de la mañana 16 con los buenos días. Escuchando Tropicana, la más bacana, bacanísima. Hola, Tropicana,
5: buenos días. Señores de Tropicana, habla señorita con Alcira Castro. Doña nuevamente.
1: Alcirita, ¿cómo me le
5: ustedes
1: fue?
5: Nos pueden regalar el número telefónico del IVAL, de la alcaldesa, de, bueno, no sé dónde, para podernos quejar. Llevamos 4 días sin agua en el barrio Las Ferias, Rodríguez Andrade, especialmente.
1: Baila con el agua ya, sí, señora.
5: Por favor, señora, ¿nos pueden regalar el número?
1: Con todo gusto, aunque pensé que ya se había solucionado, porque lo que se había dicho es que volvía de nuevo la compensación del líquido a toda la ciudad. Pero ya se lo comparto, con todo gusto. 10 de la mañana, 17, Tropicana.
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1: En las calles hay una voz Tropicana, la más bacana, bacanísima. 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Ahí está Ana María Borges. Anita, ¿cuál es la emisora más bacana?
7: Tropicana, la más bacana, bacanísima. Alex, buenos días para ti, buenos días para todos los oyentes de Tropicana, la más bacana. 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
1: 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Tropicana, la más bacana, bacanísima.
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1: Bueno, ahora son las 10 de la mañana, 22 minutos. Mirellita, buenos días, buen fin de semana. Escuchando a Tropicana, la más vaquera, vaquerísima. Mañana será jornada electoral. Recuerden que mañana, luego de las 3 de la tarde, estarán todos los resultados, cómo será el cierre de las urnas desde la ciudad de Ibagué y, bueno, a nivel país. Todos en una sola manta, más casi 200 emisoras a nivel país, conectados para saber los resultados en simultánea a nivel país, por supuesto. Aquí estaremos con Caracol, la emisora Bésame, Tropicana, todos en simultánea para conocer los resultados electorales. Mañana la invitación por parte de Registraduría es que salgan tempranito a votar, como siempre. Bueno, mi Nancy, buenos días. Ahí escuchando a Tropicana, un abrazo, mi Nancy, gracias por acompañarnos. Tropicana les envió videíto desde Cachipay. Así amaneció Cachipay. Uy, pero Dios mío santo, está bien nubladito por allá. Ah, amaneció fresquito, se refrescó la tierra, definitivamente. Por aquí oyentes que nos dicen, mira, hace rato no llovía por esos lados, se refrescó la tierrita con esa lluvia, a ver desde dónde nos están reportando. Conectados con Tropicana, la mapa que era bacanísima. Una leve lluvia que amanecimos esta mañana. Flor Marina Silva, hola mi Flor, buenos días. Florcita, buenos días.
2: Buenos días, Tropicana, la más bacana, bacanísima. Yo escucho y recomiendo Tropicana, la más bacana, que es la mejor.
1: Ay, qué linda, muchas gracias. Sí,
2: para señora, participar en el mercado de Surtiplaza.
1: Con todo gusto.
2: En el de la verdura y las frutas.
1: Vale, quedó reportaditos ya en esta mañana, si suena. ¡Ah!

0: Bueno, está sonando Tropicana en la Papacara Bacanísima. Son las 10 de la mañana, 28 minutos. Atención a ganadores de Tropicana en la Papacara Bacanísima. Ya les comentaré para que esta próxima semana, la semana que viene, vengan a reclamar sus premios. Algunos ganadores que se han llevado Mercado de Plaza de Tropicana y Surtiplaza. Alejandra Romero, allá de la Vereda de Cañizales, fue una ganadora. ¡Felicitaciones! También otro de nuestros ganadores, bueno, otra de nuestros ganadores, Teresita González Peña. Otro ganador más, Roxana Algarín. Otra ganadora más, Noralba Salinas de la Vereda Calambeo. Y también don John Montesino del sector de La Gaviota. Oyentes ganadores del Mercado de Plaza de Tropicana y Surtiplaza, ya les voy a comentar, ya les voy a llamar para decirle cuándo vienen ustedes a reclamar ese Mercado de Plaza. Nos toca irles diciendo cuándo vengan. ¿Eso por qué? Porque tenemos que tener el mercado fresquito. Entonces, por ejemplo, nos ponemos de acuerdo. O sea, yo voy el martes. Entonces, nosotros vamos, hacemos el mercado y lo traemos fresquito. Claro, porque es Mercado de Plaza. Ni más faltaba, claro que sí.
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0: Pues la voz tropicana que está en las calles en ese fin de semana es la voz de Sandy Lozano. Bueno, mi Sandy, ¿cuáles son las coordenadas? ¿Cuál es la emisora más bacana? Buenos días.
2: El Tropicana es la más bacana. Muy buenos días para usted, Alex, y para todos los oyentes que en este momento están allí conectaditos. 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Buen día, bienvenida a Tropicana, la más bacana.
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2: 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Es Tropicana, la más bacana.

0: Cristian Nodal y su tremendo éxito. No te contaron mal. Son las 10 de la mañana con 34 minutos. 10:34, escuchando a Tropicana, la mapa que era bacanísima. Qué buena hacer de desayuno. 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Son las 10:34.
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0: 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Son las 10 de la mañana, 35 minutos sonando.

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1: Ana, la más bacana, bacanísima. 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
3: Este.

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1: Estamos en el fin de semana tropical, la mopa que era bacanísima. Martica, ¿qué tal?
2: Don Alex, tenga usted muy buenos días. ¿Cómo le va? Buenos días para toda la mesa de trabajo. Los escucho desde corrido, desde las...
1: ¡Ay, qué linda!
2: Prácticamente como las 4 y algo de la mañana.
1: Sí, señora.
2: Hoy sí me demoré un poquito para levantarme. Pero aquí estamos, frente al cañón, acompañándolos y a la vez ustedes me acompañan a mí.
1: Sí, señora.
2: Muchísimas gracias. Muy amables, que Dios les bendiga.
1: Bueno, Martica, aquí la vamos acompañando. No le provoca echarse una bailadita, Martica. Hágale, hágale con esa canción de fin de semana, Tropicana.

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1: Bueno, pues las recomendaciones no paran en Tropicana, la Mopa Quero Vaquerísima. Hoy es 30 de mayo del año 2026. Les acompaña Tropicana, la Mopa Quero Vaquerísima. Saludamos de nuevo a Sandy Lozano. Sandy, con recomendaciones para el día de hoy. ¿Cuál es la emisora más bacana?
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2: 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Aquí seguimos disfrutando de esta Tropicana, la más bacana.

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1: Bueno, están escuchando Tropicana, la mapa que era bacanísima. Son las 11 de la mañana en punto. 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
1: Ahora son las 11 de la mañana con un minuto. Una voz tropicana está en las calles. La voz de Ana María Orquesanita. ¿Cuál es la emisora más bacana?
5: Tropicana, la más bacana, bacanísima. 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
1: Bueno, estar escuchando Tropicana, la más bacana, bacanísima. 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
1: Bueno, doña Judith, bienvenida. Buenos días. Escuchando Tropicana.
5: Buenos días.
1: Hola.
5: Dios te bendiga. La gloria y la honra para mi Padre, sí, celestial. Señora, Alex, gracias. Mira, a mí me pasó.
1: Sí, señora.
5: En las elecciones pasadas que fueron para el Senado y todo eso.
1: Sí.
5: A mí me tocó votar en la sede de Picaleña.
1: Sí, señora.
5: En la escuela de Picaleña. A mí me pasaron. Ah, no, disculpe. Yo tengo mi niño especial y él también vota.
1: Ajá.
5: A mí me toca en Picaleña y a él le toca en las Américas.
1: Sí, señora.
5: Yo me fui para las Américas con él para votar y todo eso.
1: Sí.
5: La niña que me recibió la cédula y todo eso, y la que estaba al pie de la caseta del tarjetón,
1: sí,
5: me pasó un lápiz. No me dijo, ay, no venga, es que utilice este lapicero porque se lo está sirviendo. Ella me pasó otro lapicero.
1: Ajá.
5: Yo le dije, no. Yo traigo mi lapicero, yo marco mi lapicero.
1: Sí.
5: Pero definitivamente uno no sabe qué niñas son ni nada de eso, pero
1: claro.
5: Sí, a mí me pasó en las elecciones pasadas,
1: caramba,
5: que me iban a cambiar el lapicero, entonces yo le dije que no.
1: Ah, bueno, doña Judith, hombre, gracias por contarnos la historia. Es que esta mañana tuvimos invitado al registrador nacional dando recomendaciones importantes, porque mañana será la jornada electoral.

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1: Bueno, así es, a las 11 de la mañana, 13 minutos, tenemos más informaciones y recomendaciones desde las calles con Sandy Lozano. Sandy, la emisora más bacana.
2: Aquí estamos acompañándolos a esta hora. Por supuesto, el saludo para quienes se van conectando y van llegando. 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
2: Ahora, para las personas que dicen, bueno, y es que para el Salado hace calorcito, ¿piscinita hay o no hay piscinita?
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2: 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Yeah.

0: 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No te lo pierdas, en Tropicana son las...
1: Aquí está la hora en Tropicana, son las 11:17 minutos.
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1: 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No te lo pierdas, en Tropicana son las...
2: Bueno, ya son las 11 de la mañana con 22 minutos, 11 de la mañana, 22 minutos.
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2: 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Aquí tenemos información con Sandy Lozano. Sandy, ¿cuál es la emisora más bacana?
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10: 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De momento la buena música suena a través de Tropicana, la más bacana.

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2: Bueno, don Francisco, un abrazo. Don Francisco Murillo, yo sé que está ahí en la sintonía tropical en la mapa, que era bacanísima. Saludamos a Nay, mi Nay, ahí en su trabajo. Buenos días, escuchando Tropicana en la mapa, que era bacanísima. 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
2: Y precisamente nos desplazamos hasta el universo de la moda a las 11 de la mañana, 32 minutos, en la voz de Ana María Borges. Anita, ¿cuál es la emisora más bacana?
3: Tropicana, la más bacana, bacanísima. 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
2: Bueno, pues el Universo de la Moda presenta esa canción. El querido Freddy Hernández, artista de la Casa Tropicana.

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1: Bueno, ahora son las 11 de la mañana, 40 minutos. 11 de la mañana, 40 minutos. Hoy es fin de semana y por eso tenemos recomendaciones importantes con Sandy Lozano. ¿Cuál es la emisora más bacana?

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1: Ya vamos a irnos a las calles en un instante, por supuesto, para conocer lo que está pasando con las buenas recomendaciones de fin de semana con la emisora más bacana que se llama Tu Tropicana.
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1: Ahora son las 11 de la mañana, 41, escuchando Tropicana, la más bacana, bacanísima. 11 de la mañana, 41, yo escucho y recomiendo Tropicana, la más bacana. Hola, ¿qué tal? Escuchando Tropicana, buenos días, doña Nelcy. Un abrazo especial para ti, ahí escuchando Tropicana, como siempre. Con los muy buenos días, ¿quién está en línea, Tropicana?
3: Tropicana. Hola. Por acá, haciendo una denuncia.
1: Sí, señora,
3: una
1: con todo denuncia. Gusto.
3: Por la calle Fantasma, como quien va del cementerio a salir al estadio, una camioneta blanca se roba a una muchacha tipo 9:30 de la mañana. Imagínense que el desventurado o la desventurada que iba manejando la cerró, la atropelló, la volvió una nada y se voló, se fue a la fuga.
1: Ay, Dios mío santo, pero ¿qué es lo que está pasando, señor jefe?
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1: Ahora sí, Sandy está con nosotros. Sandy, ¿cuál es la emisora más bacana?
4: Aquí estamos acompañándolos a esta hora a través de Tropicana. Los 106.3, por supuesto, de buenas noticias a esta hora para que las personas puedan tomar, por supuesto, ese proyecto de vivienda. 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
4: Ahora, Fernanda, ¿qué le diría usted a la persona que nos está escuchando en este momento y dice, yo quiero adquirir vivienda, pero no sé por dónde empezar? ¿Cuál sería esa recomendación?
5: 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Muchas veces pensamos en comprar vivienda, pero no damos ese primer paso porque no sé cuánto me presta el banco. 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
4: Ya vengo con más detalle y, por supuesto, saludando a todos mis tropio amarillitos, quienes, por supuesto, van trasladándose y pasando, circulando por la ciudad musical de Colombia. Esta es Tropicana, la más bacana, los 106.3.
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0: Bueno, muy bien, están escuchando Tropicana, la Mopaquera Bacanísima. Ya son las 11 de la mañana, 47 minutos. Aquí avanzamos en la programación de Tropicana. Buenos días. Y la sintonía de Tropicana, hola.
1: Con bajando aquí por la avenida Quinta, a la, llegando a la 21, un trancón muy largo pasando la iglesia del Carmen.
0: Pasando la iglesia del Carmen.
1: Entonces deberían un tránsito estar pendiente de pronto ahí para que regule más el tránsito.
0: Llamado para tránsito, Quinta con 21, tremendo trancón ahí pasando la iglesia del Carmen, téngalo en cuenta.
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0: La voz es de Ana María Borges a las 11 de la mañana, 48. Anita, ¿cuál es la emisora más bacana?
3: Tropicana, la más bacana, bacanísima. 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
2: Bueno, muy bien, están escuchando Tropicana, la mamá carabacanísima. ¿Les ha pasado que no saben qué hacer con un colchón viejo? 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
2: En las calles hay una voz tropicana. 11 de la mañana, 58 minutos. Sandy Lozano. Cerramos información. ¿Cuál es la emisora más bacana?
4: Tropicana es la más bacana. Sí, señor. 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
4: Nosotros seguimos con la buena música, este es Tropicana, la más bacana.

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0: Bueno, cerramos información a las 12 del mediodía con 8 minutos con Anita. Bueno, Anita, ¿cuál es la emisora más bacana?
1: Tropicana, la más bacana, bacanísima. 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
2: Bueno, ya, aquí está la hora en Tropicana, 12 del mediodía con 22 minutos, 12:22 en Tropicana.
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2: En las calles hay una voz tropicana, son las 12 del mediodía, 22 minutos, hora de irnos hasta el municipio de Girardot. Hay buenas recomendaciones, don Germán Cortés está recorriendo el municipio de Girardot y ha llegado a un lugar supremamente interesante. Bueno, don Germán, ¿cuál es la emisora más bacana?
10: La emisora más bacana es Tropicana, don Alex. Aquí estamos, originando desde esta calurosa ciudad de Girardot. Ha aparecido el sol hace algunos minutos, ya se fue la lluvia, ha aparecido el sol y aquí estamos disfrutando este clima maravilloso que ha caracterizado por toda la vida a este puerto sobre el río Magdalena. Don Hugo llegó diciendo y sigue la alegría entregando acá premios en el punto principal de Pantillín, en la ciudad de Girardot, Hugo.
11: Claro que sí, hermano, y todos los oyentes de Tropicana. 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
10: Aquí estaremos contándole a todos los oyentes de Tropicana, la más bacana, desde la ciudad de Girardot, qué sigue ocurriendo, cómo se están preparando para celebrar en el mes de junio el mes de papá, y cómo vamos a recibir a través de Tropicana 106.3 el Festival Folclórico Colombiano. Esta es Tropicana, la más bacana.
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2: Ahora son las 12 del mediodía, 25 minutos. Los acompañamos al mediodía. La emisora que estás escuchando se llama...

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2: Bueno, ahora son las 12 del mediodía, 12:29.
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2: Bueno, estar escuchando Tropicana, la más bacana, bacanísima. 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
2: Bueno, ahora son las 12 del mediodía con 35 minutos, 12:35.
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2: Bueno, 12 del mediodía, 36 minutos en las calles, pero de Girardot. Ahí está don Germán Cortés. Bueno, don Germán, ¿cuál es la emisora más bajana?
10: La emisora más bacana es Tropicana, Donales. 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
10: 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Y esta música espectacular que les entregamos a partir de este momento con Tropicana, la más bacana.

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0: son las 12 del mediodía con 42 minutos. 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Son las 12 del mediodía con 42 minutos.
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1: Vamos hasta Girardot, donde están escuchando Tropicana, la más bacana, bacanísima, a las 12 del mediodía, 47 minutos. En Girardot está la voz de don Germán Cortés, que nos tiene, bueno, ya recomendaciones para la gente que va a viajar a Girardot o que está en el centro del país. 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
2: Amigo, nos vamos, esta es Tropicana, la más bacana.
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1: Bueno, llega un artista de la casa Tropicana en el fin de semana. Son las 12 del mediodía, 50 minutos. Aquí está el Chacal del Sur sonando en Tropicana.

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1: Aquí está la hora en Tropicana, ya es la 1:06 de la tarde, 1:06 en Tropicana.
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1: Bueno, estar escuchando Tropicana, la más bacana, bacanísima. Es hora de sentirse en paz.
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1: Bueno, aquí está el mediodía tropical en la más bacana. Les acompañamos en la buseta, en el taxi, en el colectivo. Abrazo de feliz mediodía. Ya viene, súbele todo el volumen a tropical en la más bacana, bacanísima. 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Es la 1:00 p.m. con 11 minutos.
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2: Esta es la hora en Tropicana, la más bacana, bacanísima. Ya es la 1:16, 1:16.
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2: Bueno, bueno, buenos días. Hola, Tropicana, la más bacana, bacanísima, doña Digna Dolores. Buenas tardes. Ahí escuchando Tropicana, la más bacana, bacanísima. Un abrazo, mi querida Digna Dolores. Hola, Tropicana, soy Carlos. Escuchando Tropicana, la más bacana, bacanísima, desde Girardot. Los estoy saludando, Carlitos, Carlitos Jiménez. Claro que sí, un abrazo, Carlitos. Gracias por acompañarnos, por estar con Tropicana, la más bacana, bacanísima. Llegamos en este mediodía en una presentación de Gana Gana.
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2: Doble popular en Tropicana, la más bacana, bacanísima, con Jessy Uribe. Ya viene un artista de concierto Tropicana que estará presentándose este jueves que viene ahí en Aquapa War Center. Estamos hablando de la banda Emigrantes, que ya viene para complementar ese doble popular en Tropicana.

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1: Vamos acompañándoles en la buseta, vamos acompañándole en el taxi, vamos acompañándole ahí mientras usted está en el puesto de vigilancia. Aquí me dicen que en el conjunto Los Rosales hay uno de nuestros amigos del cuerpo de vigilancia que es pero salsero, salsero, caleño el hombre. Le gusta la salsita así como esta de Eddie Santiago. Se llama Antídoto y Veneno. Suena en Tropicana.

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1: 2 de la tarde, 10 minutos, en Tropicana la más bacana son las 2:10.
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1: Estás escuchando Tropicana, la más bacana, bacanísima en este fin de semana. Son las 2 de la tarde, 10 minutos en Tropicana, 2:10. Una feliz tarde por allí a quienes se van conectando con Tropicana, la más bacana a través de los 106.3. Quienes nos escuchen a través de la web www.tropicanafm.com. Muy buenas tardes, bienvenidísimos a esta tarde de sábado. Hoy es 30 de mayo del año 2026. Muy buenas tardes por allá quienes se van conectando con nosotros. También a través de nuestra aplicación en TuneIn Radio, nuestra aplicación que se pueden descargar desde Play Store o desde App Store. Buenas tardes, un saludo para Carlos Jiménez que está allí en Girardot, saludándonos en sintonía, escuchando Tropicana, la más bacana. Bienvenidísimo, bendiciones y Dios lo bendiga, bendiciones. También por aquí para Francisco Murillo, para Nelsi, que está en sintonía, Alcira Castro también. Siempre es un placer acompañarlos, a mi querida Paola Clavijo, a Luz González también, a Leonardo Balbuena, escuchando Tropicana, don Oscar Andrés Barrera también, Margarita, bendiciones, Ana María Páez. Sabemos que tenemos muchísimos tolimenses también que están por aquí en la ciudad de Ibagué, tal vez porque el día de mañana vienen a ejercer su derecho al voto aquí en la ciudad de Ibagué. Bienvenidos, bienvenidos a todos. Tenemos habilitada nuestra Tropilínea, 310-571-7500, es la línea oficial de Tropicana, 310-571-7500. Esperamos desde luego que se la aprendan, que nos agreguen, nos dejen su nota de voz, participen y nos reporten sintonía, 310-571-7500.
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1: 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Son las 2 de la tarde, 12 minutos en Tropicana 212.

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1: Para que te digan qué bien te ves, es al universo de la moda, que no presenta esa canción del gran Alan Ramírez. 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

0: 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No te lo pierdas, en Tropicana son las...
1: 2 de la tarde, 33 minutos, en Tropicana la más bacana son las 2:33.
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1: 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Son las 2 de la tarde, 34 minutos en Tropicana 2:34. 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

0: soledad. 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
0: La parranda vallenata a cargo del gran Pillao Rodríguez, maravilloso.

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1: 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La canción se llama Naturalita. Son las 2 de la tarde, 38 minutos. 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
1: 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Son las 2 de la tarde, 52 minutos en Tropicana.
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1: 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Son las 2 de la tarde, 58 minutos en Tropicana. 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
18: 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Son las...
29: Son las 3 de la tarde. 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
1: Es momento de presentarles un éxito a esa hora del gran Bonnie Cepeda, gracias a el universo de la moda, para que te digan qué bien te ves. Son las 3 de la tarde, 8 minutos, en esta tarde de sábado, yo escucho Tropicana.

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2: Estamos en modo fin de semana con Tropicana, la más bacana, bacanísima. Son las 3 de la tarde, 13 minutos. 3 de la tarde, 13 minutos. Un saludo muy especial. Por allí, buenas tardes, pilas, que mañana tenemos jornada electoral. A votar, a votar. Recuerden que el voto es seguro y legal. Y obviamente, lo más importante, debería ser obligatorio. Pero bueno, ya lo saben ustedes, desde las 8 de la mañana, las urnas van a estar abiertas aquí en la ciudad de Ibagué, en el país, para que se dirija a su puesto de votación. Puede consultarlo. De hecho, la Registraduría Nacional tiene una aplicación, usted puede entrar a la aplicación si la quiere descargar y ahí consulta cuál es su puesto de votación, cuál es su mesa de votación, directamente con la Registraduría o mañana con los funcionarios también le van a estar haciendo esa guía para que no se preocupe, para que salga a votar. Muy importante que lo haga, vote a conciencia, vote por quien desea, pero vote, eso es muy importante. Son las 3 de la tarde, 14 minutos en Tropicana, la más bacana, 314. Tengo habilitada nuestra tropilínea 310-571-7500, que es la línea oficial de Tropicana, para que nos dejen por allí su nota de voz. ¿Qué están haciendo en ese sábado en la tarde? Qué rico un cafecito esta hora escuchando Tropicana. Qué rico con un postrecito, ¿por qué no? Delicioso. O qué rico estar ahí en casita haciendo pereza escuchando Tropicana. Saludo para Doña Digna, que está por allí en sintonía escuchando Tropicana. Mañana les vamos a estar informando, claro que sí, en tiempo real, cómo avanza la jornada electoral para que se programen con Tropicana, la más bacana. Y luego de las 3 de la tarde estaremos enlazadas con todo el sistema de emisoras de Prisa Media para reportarles a nivel nacional cómo avanzan esos comicios electorales en primera vuelta. Son las 3 de la tarde, 14 minutos. Aquí está Pipe Trujillo, un artista de la casa Tropicana, desde la ciudad de Florencia, departamento del Caquetá. La canción se llama Nada de Nada, es Pipe Trujillo. En esta tarde de fin de semana, yo escucho Tropicana.

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1: 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Aprovechar. 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
1: Con el universo de la moda, es momento de presentarles a Espinoza Paz. La canción se llama Soltero Feliz. Son las 3 de la tarde, 39 minutos en Tropicana, 3:39.
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0: 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No te lo pierdas, en Tropicana son las...
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1: Con el universo de la moda es momento de presentarles a nuestros amigos de Cumbia Calle, artistas de la Casa Tropicana. La canción se llama Palomitas de Maíz. Son las 4 de la tarde, 7 minutos. 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

0: La tarde del sábado con Tropicana, la más bacana, bacanísima. Son las 4 de la tarde, 15 minutos. 4 de la tarde, 15 minutos en Tropicana, la más bacana. ¿Qué tal? Muy buenas tardes por allí a quienes se van conectando a esa hora con Tropicana, la más bacana, que nos están reportando sintonía. Buenas tardes, yo escucho, veo y comparto Tropicana. Hola, hola, Tropi, buenas tardes.
1: Tropicana, Tropicana, Tropicana, póngame una canción por primera vez. Póngame Sé que te duele, de Alejandro Fernández y Morat.
0: ¡Ah, caramba! Listo, bendiciones a mi querido. A ver, ¿es querido? Sí, creo que sí, no nos han dejado nombre. Bueno, ahí está el teléfono de Omar. Buenas tardes para Elisa López, que está en sintonía escuchando Tropicana. Buenas tardes. Hola, Tropicana.
2: Tropicana, Anita, muy buenas tardes y todos los demás de Tropicana.
0: ¿Cómo estás,
2: con Elisa López desde Arcaniza 1?
0: ¿Qué ha pasado, mi corazón?
2: Anita, señora. Hasta ahorita me voy a sentar a almorzar, pero bueno.
0: Caramba,
2: con
0: pero
2: la
0: rico,
2: bendición de Dios.
0: Rico.
2: Un abracito, los quiero mucho, mucho,
0: ay,
2: mucho.
0: Ay, qué bonita, te queremos mucho, mi querida Elisa. Doña Digna también, allí en sintonía, ¿cómo está?
3: Hola, Tropicana, la van bacana, porque es que Digna coloca los mensajes, los leen, pero no los sacan.
0: Señora.
3: Es que estoy equivocada del número.
0: No, aquí estamos.
3: ¿O cómo es que tengo que hacer?
0: No, favor. Está muy bien, solo que se nos acumulan. En ese momento tengo represados, escuchen, por acá tengo 110 mensajitos. Nada más. Entonces se nos represan, pero claro que te escuchamos, querida Digna. Cuéntamelo todo. Bendiciones también por aquí para Francisco Javier, que está en sintonía, para Fernando Sarmiento también, que nos va reportando sintonía en esa tarde. 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
0: Es momento de que vayan pensando por quién votar. Pilas con eso. Si quieren leer planes de gobierno, lean planes de gobierno. Si quieren estudiar hojas de vida, estudien las hojas de vida de esos candidatos y candidatas. Vayan a votar mañana. Espero que sí. Nos mandan la fotico ahí del comprobante. Acá, vamos a votar. Son las 4 de la tarde, 17 minutos en Tropicana. 4:17, aquí está. Me encanta. Es una nueva versión de esta canción que ya es un clásico. Se llama Mándale una carta. Son las 4 de la tarde, 18 minutos en Tropicana, la más bacana, en una presentación de Panty Jeans, pasaje comercial de la moda. Son las 4:18 en Tropicana.

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0: 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No te lo pierdas, en Tropicana son las...
1: 4 de la tarde, 25 minutos, en Tropicana la más bacana, 4.25.
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1: ¿Para qué? ¿Te digan qué bien te ves? Aquí está lo nuevo de Rafa Pérez, un artista vallenato. Vallenatazo. Esta canción me fascina, me gusta. Se llama La familia que soñé. Es una canción dedicada al amor, a la familia. Qué bonito que no se pierdan esos valores. 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
1: Estamos subiéndole todo el volumen a Tropicana, la más bacana, bacanísima. En esa tarde de sábado yo escucho, veo y comparto Tropicana. Son las 5 de la tarde, 4 minutos. Buenas tardes por allí. A quienes se van conectando esta hora con Tropicana, la más bacana, es habilitada nuestra Tropilínea 310-571-7500. Ya se la prendieron. 310-571-7500 es la línea oficial de Tropicana. Recuerden que ya desde las 6 de la tarde, precisamente el día de hoy, les cuento, tenemos ley seca en la ciudad de Ibagué. Para que lo tengan en cuenta, el día de mañana, uno, no va a haber ciclovía, también para que lo tengan en cuenta. Tampoco va a abrir este domingo el tema de las piscinas de olas. Tampoco se van a tener las plazas de mercado disponibles, para que lo tengan en cuenta. No habrá también restricción a parrillero en ese fin de semana. Eso es bien importante también en cuanto a las medidas que se están tomando para las elecciones del día de mañana. La invitación es para que salgan a votar, para que hagan el ejercicio del voto, su derecho al voto. Eso es muy importante. Y hoy inicia, recordemos, la ley seca por las elecciones presidenciales. A partir de hoy, de las 6 de la tarde hasta el próximo lunes a las 12 del mediodía, empieza la ley seca o termina la ley seca. Hoy empieza a las 6 de la tarde, ¿no? Ojo con eso. Pilas pues con eso. Son las 5, pilas. A las 6 comienza la ley seca y va a ser el lunes 1 de junio a las 12 del mediodía, para que lo tengan en cuenta. No vaya a ser que de pronto por allá están infringiendo y me los... No. Nada, porque delicado el tema, ya lo saben. Son las 5 de la tarde, 5 minutos en Tropicana, la más bacana. Es momento de que programen sus canciones favoritas, que nos reporten en dónde están subiéndole todo el volumen a Tropicana, la más bacana. Los leo, los escucho. Aquí están las mezclas en vivo de DJ Tropicana. Él es el gran John Marina. Las 5:05, yo escucho, veo y comparto Tropicana.
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1: En Tropicana la más bacana son las 5 de la tarde, 18 minutos. Es momento de presentarles un doble popular. Acá viene, aquí está Luis Alfonso junto al gran Jason Jiménez. Ya viene 100 copas con Freddy Hernández en este doble popular Tropicana.

0: 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No te lo pierdas, en Tropicana son las...
1: 5:32 en Tropicana, 5:32.
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1: Estamos subiéndole todo el volumen al fin de semana con Tropicana, la más bacana, y es momento de presentarles a los Chiches del Vallenato, una canción programada al 310-571-7500, se llama Fábula de Amor, un vallenatazo en esta tarde de sábado. Yo escucho, veo y comparto Tropicana.

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1: Estamos subiéndole todo el volumen al fin de semana con Tropicana, la más bacana. Aquí está el gran Josy Cuenca, ya viene con esto lo hace con Calibre 50. La canción se llama Te Amo. Son las 5 de la tarde, 46 minutos en Tropicana, la más bacana.

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0: Son las 6 de la tarde. 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
16: 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Son las...
15: Son las 7 de la noche. 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